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1: Son las 6:20.

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1: Son las 6:35.

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1: Son las 6:49.

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1: Son las 7:05.

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1: Son las 7:20.

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1: Son las 7:34.

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Son las 7:48.

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1: Son las 8, 7.

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1: Son las 8:24.

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2: Son las 8:54.

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2: Hola, soy ChatGPT, tu asistente virtual. Estoy aquí para ayudarte con lo que necesites. ¿En qué te puedo ayudar hoy?
3: ¿Alguna vez le has hecho una pregunta a tu celular y te ha contestado como si fuera una persona?
4: ¿O te ha aparecido un anuncio de algo que juras que solo pensaste pero nunca buscaste?
3: ¿Te ha corregido la ortografía un programa antes de que termines de escribir? Bienvenidos al mundo de la inteligencia artificial. Esa tecnología que parece sacada de película de ciencia ficción, pero que ya vive en tu bolsillo. Comenzó con una pregunta. En los años 50 del siglo pasado, el matemático británico Alan Turing se atrevió a plantear algo que a muchos les pareció una locura. ¿Pueden pensar las máquinas? Esa pregunta encendió la mecha de una disciplina científica cuyo objetivo es lograr que las computadoras imiten los procesos de nuestra mente. Aprender, razonar, decidir. Hoy esa tecnología ya está en todos lados. Hay sistemas capaces de jugar ajedrez y ganarle al mejor del mundo, de conducir un coche sin que nadie toque el volante,
4: de traducir idiomas en tiempo real
3: y hasta de detectar enfermedades en una radiografía. La inteligencia artificial trabaja con algo que se llama algoritmos, instrucciones matemáticas que procesan montañas de datos para encontrar patrones.
5: Otra IA autónoma, ¿eh? Interesante.
3: Como un detective digital que revisa millones de pistas en segundos. ¿Y cómo aprenden estas máquinas? Existe un modelo llamado aprendizaje profundo,
4: inspirado nada menos que nuestro cerebro.
3: Así como nuestras neuronas fortalecen conexiones cuando aprendemos algo nuevo, las redes neuronales artificiales refuerzan ciertos caminos cada vez que reciben información. Eso sí, nuestro cerebro tiene más de 80 mil millones de neuronas y la máquina más sofisticada aún está lejos de igualar esa complejidad.
5: Comprendido. También soy una IA responsable de los controles de seguridad.
3: ChatGPT, Claude, Gemini, ese asistente virtual que responde preguntas como si platicara contigo. Lo que hace es analizar la probabilidad de que una palabra funcione después de otra, basado en millones de textos. ¿Impresionante? Sí, pero cuidado. Sus resultados no siempre son exactos. La recomendación científica es clara. Verifica, compara y no te quedes con la primera respuesta. Ahora bien, no todo es maravilla. La sociedad también ha levantado la mano con preocupaciones legítimas. Los algoritmos pueden arrastrar sesgos de género o discriminación. Hay quien teme que las máquinas sustituyan empleos humanos, y en varios países ya se comienza a regular esta tecnología para evitar malos usos. En México, científicos trabajan en inteligencia artificial para identificar inundaciones. La ciencia mexicana no se queda mirando desde la banca.
2: Soy ChatGPT, tu asistente virtual. ¿En qué te puedo ayudar hoy?
3: La inteligencia artificial ya está aquí. Vive en tu teléfono, en tu correo, y hasta en la música que te recomiendan las plataformas cuando te sientes triste. La pregunta ya no es si las máquinas pueden pensar, sino qué vamos a hacer nosotros, los humanos, con todo este poder. Porque al final, detrás de cada algoritmo, siempre hay una persona que decidió qué enseñarle. Con información del doctor Luis Alberto Pineda, del Instituto de Investigaciones en Matemáticas Aplicadas y en Sistemas de la UNAM. Les saluda Mónica Genis.
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2: Son las 9:14.

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1: Son las 9:33.

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0: 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Son las 10:21.
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1: Son las 10:37.

saben, tuve tantos trabajos. Fui lavaplatos, mesero y cocinero, peón y albañil, ayudante de mecánica, un mil usos cualquiera.

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1: No, hombre, Lupe, pues de veras, muchas gracias por acompañarnos en esta grabación. De veras, estamos muy agradecidos contigo, hermano del
2: alma. Al contrario, es una cosa maravillosa para mí poder compartir una canción con ustedes, un grupo que de verdad admiro y he admirado siempre. Así que esto se llama Ritmo, sí, señor. Hoy nomás.
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3: 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Son las 11:10.

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1: Son las 11:42.
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0: 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Son las 8:08.
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0: 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Son las 8:14.
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0: 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Son las 8:31.
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2: Son las 8:50.
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1: Son las 9:03.
2: Vamos, listo. 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
1: Son las 9:18.

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1: Son las 9:34.
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3: Son las 10:17.

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1: Son las 12:11.

0: 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Son las 12:15.
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3: Son las 12:29.

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0: Son las 12:45.
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3: Afinan detalles del cierre del ciclo escolar en Campeche. Instalan Comité Estatal de Partería. Siguen abiertas convocatorias de leche y carne del Plan Campeche. Hola, hola, ¿qué tal? Muy buenas tardes. 1:02 p.m. y ya nos encontramos completamente en vivo a través de la estación Kiss FM 101.9. Recuerde que usted nos puede sintonizar a través de CIPSE Play, el sitio de internet de radio y televisión de Grupo CIPSE. Estamos de 1:00 p.m. hasta las 3:00 p.m. 2 horas de mucha información, pero sobre todo buena información para que usted se pueda informar ahora sí de todas las relevancias de lo que ocurre aquí en Campeche, en el estado de Campeche, y por supuesto también información peninsular. Así que yo le recomiendo muchísimo que nos escuche, que nos sintonice en cada momento. Y por cierto, saludos hasta Carmen, la comadre 95.5, saludos hasta Carmen, pero también saludos a usted, que yo sé que ya nos está escuchando, a lo mejor en su casita mientras está preparando la comidita. Y para quienes están comiendo, provechito. Pero también al transporte público coach, los de siglo XXI que siempre nos están escuchando, pues saludos a los taxistas, a todos ustedes. Recuerde que desde ese momento usted ya puede enviar su saludo a quien usted quiera, pero sobre todo su reporte ciudadano, de eso sí, no se olvide. De hecho, ya voy a leer más adelante algunos que ya tenemos por aquí en el teléfono, ¿verdad?, el del WhatsApp, pero le recuerdo la línea de WhatsApp 981-139-0974. Les recuerdo que soy Sara López y también aquí está mi compañero Carlos Soberanes. ¿Qué tal, Carlos? ¿Cómo estás?
4: Hola, Sara, ¿qué tal? Muy bien, muy contentos de acompañarles este martes 23 de junio, completamente en vivo, ya lo escuchó a través de las diferentes frecuencias y plataformas de Grupo CIPSE, y bueno, hoy en los controles, como todos los martes, Enrique Rivadeneira, aquí estamos acompañándole todos en esta jornada de martes, ya en esta recta final del mes de junio. Nos quedan tan solo 7 días para finalizarlo, pero bueno, el día de hoy mucho calor aquí en la capital del estado, esperando que tengan un excelente jornada, que les esté yendo muy bien, y ya afinando esos detalles para las vacaciones, porque ya este viernes salen de la escuela del presente ciclo escolar. Así que muy pendiente estaremos de lo que suceda aquí en Campeche para dárselo a conocer a través de CIPSE Noticias en sus diferentes emisiones. Ya escuchó las vías de comunicación. Si usted está en el transporte público, en el taxi, en la plataforma o en cualquier otro sitio, desde la comunidad de su oficina también, mándenos un mensaje, repórtese con nosotros y díganos desde dónde nos está sintonizando en esta tarde de martes. Cuando ya son 1:05 p.m, vamos a la primera pausa y a regresar toda la información aquí en CIPSE Noticias.
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5: Es 1:06.
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3: Una de la tarde con 9 minutos. Ahora sí vamos a arrancar con toda la información en esta emisión de martes, avanzando en este mes. Y lo decíamos hace ratito, ¿verdad? Ya se acerca el fin de este ciclo escolar. Y en ese sentido, el nuevo secretario de Educación Estatal, Carl Candelario Pacheco, que por cierto, pues hoy anda visitando escuelas ya en esta recta final del ciclo escolar, informó que justamente en las vísperas de la finalización de este curso, se están afinando detalles para cerrar la presente etapa educativa con el último día de clases, que recordemos, al menos para alumnos de clases, va a ser el viernes 26 de junio. Y hago énfasis porque posteriormente vendrá el último consejo técnico y, por supuesto, algunas actividades exclusivamente para el personal administrativo y docente, pero alumnos, este viernes es el último día de clases. Y pues bueno, ya dieron a conocer algunos detalles de cómo van los indicadores que se evaluaron durante el presente ciclo escolar.
4: Básicamente nosotros trabajamos 4 campos formativos, como son lenguajes, y ahí podemos ver que el rezago en lenguaje disminuyó de un 39.0 a 18.0, teniendo un decremento de 21 puntos porcentuales. En cuanto a los que son en proceso de desarrollo, ahí podemos ver que se tuvo un incremento del 61 a un 82%. Pues esto es sumamente benéfico para nosotros como maestros. En cuanto a lo que es saberes y pensamiento científico, el rezago también ahí disminuyó de un 36.1 a un 15.3, que nos da un total de 20.8 puntos porcentuales menos, mientras que en el proceso de desarrollo y los aprendizajes en desarrollo tuvo un aumento de hasta un 84.7%. Ética, naturaleza y sociedades presenta la mayor mejora, con una disminución del rezago de 22.3 puntos porcentuales. Y también en lo que es de lo humano y lo comunitario, también vemos que el rezago disminuyó de un 35 a un 15%, y tenemos que se alcanzó un 84.9% en los niveles en proceso de desarrollo y en los aprendizajes ya desarrollados.
5: Y en este mismo sentido, hablando de pues finalización de cursos escolares, como parte de la recta final del ciclo escolar, el CECITEC también prepara a sus próximos egresados para poder ingresar a alguno de los tecnológicos del estado. Así lo dio a conocer su director general, Víctor Ponce. Además, informó que ya se aproxima el viaje de intercambio, donde estudiantes estarán en Inglaterra por 2 semanas.
6: Del convenio de libre tránsito ya lo están haciendo válido, porque ya varios de ellos justamente están en la etapa de acercarse a la institución que ellos deciden, y además el convenio incluía una serie de descuentos desde su inscripción, es decir, una serie de facilidades, pues facilitarles el tránsito a su siguiente etapa y que cuenten con nosotros. En el tema del viaje al extranjero, pues los chicos ya están haciendo sus maletas casi. Platicábamos con sus familiares, pues todo lo que tenemos que prepararnos, desde qué van a llevar en sus maletas, el peso, etcétera, todo lo que conlleva, y los cargadores que son diferentes allá, bueno, todos esos detallitos, pero también todo lo que van ellos a poder disfrutar y aprender allá, que van justamente a practicar su inglés, van a tener oportunidad de conocer otra cultura, pero estoy seguro, porque son chicos muy, muy destacados, que van a representar a Campeche, y no solo a Campeche, a México, porque conviven con chicos de otros países.
3: Ahí lo tiene, 1:12. Mandamos un saludo a don Agustín Narváez, quien nos está sintonizando desde la unidad de taxi 399 en esta tarde de martes, que nos diga desde qué zona, ¿verdad? Y que nos diga también cómo ve el tráfico en la ciudad en estos últimos días de clase, como bien lo menciona Sara. Y hablando de inglés y otros idiomas, pues si usted quiere aprender inglés y también francés, habrá cursos. Esto lo dio a conocer Marta Reyes Aldama, presidenta del Consejo Coordinador Empresarial, quien dijo que ya se encuentran abiertas las inscripciones para los cursos de ambos idiomas, tanto inglés como francés, detallando que las clases de inglés se imparten de forma presencial, mientras que las de francés son vía Zoom, o sea, vía remota. Esto es un proyecto realizado en conjunto con el condado de Quebec, por lo que invitó a las personas interesadas a acercarse a este organismo empresarial.
7: empezar a llevar francés. El inglés, por otro lado, o sea, el inglés no, pero sí aprovecho para decir que hay un curso que se está organizando de clases de inglés por el Consejo, la Asociación de Hoteleros, que ya está abierto, ¿no? Entonces vale la pena que se metan. Igual aprovecho para decir que en el consejo vamos a tener tendencias digitales, que va a ser en septiembre, fecha específica, hasta ahorita 18, pero puede haber cambios, ¿no? Entonces, pues los esperamos para que vayan todos. Igual la capacitación de IA que vamos a tener en el consejo, vamos a estar promoviendo todas las capacitaciones que se llevan, certificaciones y todo, pues para que sean abiertos al público, independientemente de los socios, igual se pueden abrir a todos. Ir al consejo coordinador, y ya el de francés es por medio de una liga, y el de inglés, igual ya empieza el curso, entonces igual si quieren checar las redes del consejo también, ahí para que ya les voy a actualizar los cursos, para que se metan. Igual hay cursos con NAPIN, con Bancampeche, con bancos y de comisos, o sea, hay de todo, abierto al público, con precio, o sea, en caso de que sea una certificación, o sea, si se tendría un costo, y ya habría costo preferencial para los socios, y pues para los externos igual sería un costo aparte, pero esas todavía las vamos a publicar, porque la idea es que sea.
5: Oigan, y bueno, hablando acerca del Consejo Coordinador Empresarial, fíjense que como parte de estas jornadas interinstitucionales por el mes del orgullo LGBT, el día de hoy habrá una conferencia de la inclusión también se sirve. Este es el lema. Estará el ponente, el licenciado Adalberto Urán Contreras, capacitador del Instituto de Estudios en Derechos Humanos. Se llevará a cabo a las 5 de la tarde en las instalaciones del Consejo Coordinador Empresarial, por si a usted le interesaría ir a checar esta conferencia. Bueno, usted es bienvenido porque está abierto al público. Recuerda muy bien, en las instalaciones del Consejo Coordinador Empresarial a las 5 de la tarde. Y bueno, ahora sí, vámonos a una pausa y ya regresamos.
0: 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Es la 1:16.
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1: Minutos, ya estamos de regreso con más información. Y oiga, pues quédese con nosotros porque si a usted le interesa especializarse en alguna maestría o en algún doctorado, pues quédese, porque toda la información ya nos las trae el director general de estudios de posgrado e investigación, el maestro Luis Fernando Góngora Carlo, porque justamente estaremos platicando acerca de la demanda de maestrías en el Instituto Campechano y también proyectos de investigación. Primero que nada, maestro, agradecerle que esté con nosotros esta tarde.
2: Hola, hola, muchas gracias por la invitación. Muy buenas tardes para ti y todo tu público.
1: Muchas gracias, maestro. Pues primeramente, para que nos platique cuál es la demanda, ¿no?, actual en los programas de maestría del Instituto Campechano.
2: Bueno, pues de forma general, la convocatoria para que inicien una maestría o un doctorado está abierta, está vigente. Se va a cerrar hasta el último día del mes de julio para que se puedan registrar los aspirantes. Y al día de hoy, pues la oferta trae 3 doctorados, que son el doctorado en Ciencias de la Gastronomía Mexicana, el doctorado en Ciencias Sociales y el doctorado en Educación y Desarrollo Curricular. Y la oferta trae 7 maestrías: la maestría en Administración de Negocios Sostenibles y Mercadotecnia Digital, la maestría en Arte Educativo, la maestría en Ciencias de la Gastronomía Mexicana, la maestría en Pedagogía y Gestión Educativa, maestría en Gestión de Empresas Turísticas, maestría en Matemática Educativa y maestría en Ciencias en Metodología de las Ciencias.
1: Ok, todavía tienen oportunidad de poder inscribirse a cualquiera de estas maestrías o doctorados. Maestro, hace un momento platicábamos, ¿no?, antes de entrar al aire, que pues realmente ya hay varias maestrías y doctorados que, bueno, están en el ojo del público y que tienen mucha demanda. Para que usted nos platique cuáles son.
2: Sí, mira, sorpresivamente, el doctorado en Ciencias de la Gastronomía Mexicana y la maestría en Ciencias de la Gastronomía Mexicana han tenido un repunte en estas últimas 2 semanas. Nosotros suponemos que tuvimos recientemente un Festival Internacional de Gastronomía y Patrimonio y eso avivó el interés del público, no solo del estado de Campeche, sino de otros estados y de otros países. Ahí tenemos aspirantes de Ecuador, de Perú y de Colombia, que ya están registrados, ¿no? Las otras 2 posgrados que están repuntando son el doctorado en Educación y Diseño Curricular y la maestría en Gestión Educativa y Pedagogía. Esta última, por la forma como está estructurada, ¿no? Aquel, sobre todo docente o aquella persona que quiera dar clase o que esté dando clase pero no estudió para ser maestro, esta maestría le da las herramientas no solo pedagógicas para enseñar, sino también le da las herramientas para gestionar desde el ámbito educativo, o sea, para ser un inspector, para ser un supervisor, para ser un director, un subdirector académico, para desarrollar proyectos de investigación desde la academia. Netamente, esta maestría es de las más completas que se puede encontrar en el mercado aquí, ¿no? Importante recalcar que toda la oferta educativa es en línea. Es completamente en línea, las clases son solo los días sábados de 8 de la mañana a 1 de la tarde. Entonces es algo que también nos preguntan mucho porque la mayoría de nuestros candidatos trabajan ya y dicen, pues tengo que trabajar, ¿a qué hora voy a estudiar? Hemos ido pues trabajando con el posgrado desde hace varios años y ahorita ya tenemos un esquema sólido registrado a nivel federal ante autoridades de la SEP federal. Donde la formación es solo los sábados, ya es en línea, utilizamos plataformas LMS para el acompañamiento académico. Y bueno, la experiencia también nos ha permitido esto, traer docentes o catedráticos no solo de Campeche, sino de otros estados y de otras partes del mundo, que les traen otra visión y otra perspectiva a los estudiantes.
1: Maestro, perfecto. Esta parte de los detalles, ¿no?, de cada maestría y doctorado, la duración, porque es otra de las preguntas, ¿no?, de la ciudadanía, cuánto va a durar, cuántos años, si es 1 año, 2 años. Bueno, usted díganos los detalles.
2: Y todas las maestrías y doctorados que tiene el instituto tienen una duración de 2 años. El único doctorado que tarda 3 años es el doctorado en Ciencias de la Gastronomía Mexicana y tiene una razón de ser. al ser el único doctorado en esta índole en el mundo, no solo en el país, sino en el mundo, está bajo observación constante de las autoridades educativas federales. ¿Sí? Ahí pasamos un buen tramo justificando el por qué un doctorado para gastrónomos. Nos decían, pues, que un doctor en gastronomía va a hacer mejores tamales que un gastrónomo nada más. O sea, cosas así nos planteaba la Autoridad Educativa Federal. Y le fuimos acreditando que en este posgrado lo que formamos no es que los gastrónomos cocinen mejor, es que los gastrónomos aprendan a investigar y a preservar desde la investigación las recetas tradicionales, los insumos endémicos, las preparaciones ancestrales, y que las vayan documentando, porque es algo que se empieza a perder, es parte del patrimonio inmaterial de la humanidad. México es reconocido por su gastronomía a nivel mundial, y si no tenemos cuidado de salvaguardar ese patrimonio, lo vamos a ir perdiendo poco a poco. De hecho, ya hay problemas en algunas regiones culinarias, y eso es un tema que se ve ahí dentro del doctorado. Hay un módulo que atiende este punto de las regiones culinarias mexicanas. Entonces, el doctorado, la verdad que, yo lo he visto, yo no lo puedo cursar porque yo no soy gastrónomo, ¿verdad? Pero es muy interesante lo que plantea y la oportunidad que le da a las personas que lo estudian, y cómo te da ese conocimiento ancestral de la gastronomía mexicana, te la transporta a la actualidad, pero mediante un método científico. Entonces, eso es lo bonito de este proyecto, ¿no? Que espero que se animen, que vivan la experiencia, porque es una experiencia, es un sacrificio estudiar un posgrado, lo sabemos, pero la experiencia que te da y la satisfacción que obtienes cuando ya lo terminas y cuando te titulas y cuando ya empiezas a ver los frutos de todo ese proceso, a publicar, a dar a conocer lo que encontraste, a documentar las cuestiones propias de tu comunidad, entonces ahí es cuando dices, valía la pena, ¿no? Qué bueno que no dejé pasar esta oportunidad.
1: Claro, vale la pena tanto especializarse en alguna maestría, en algún doctorado, maestro, como bien comenta, pero ahora sí, maestro, los requisitos que necesita la ciudadanía interesada.
2: Bien, en la página del Instituto Campechano está publicada la convocatoria de posgrado. Hay que entrar ahí y te va a llevar a un link del registro. Ahí tienes que entrar, te va a pedir tu nombre, tu CURP, cuál es el posgrado al que quieres aspirar, y bueno, ya de ahí que quedas registrado, se va al proceso de seguimiento y acompañamiento de la Dirección General, y ya la Dirección General se pone en contacto contigo para decirte qué día subes los papeles se suben digitalmente, no es que haya que irlos a entregar físicamente a un lugar, okay. Eso también ya es un avance, y te van a dar el calendario de clases, ¿no? Cuándo empiezas, qué días empiezas, quiénes van a ser tus maestros, te dan la entrada a la plataforma educativa pedagógica donde te vas a formar, ¿no? Algo que a mí en lo particular, si me permites, me gustaría puntualizar o recalcar, es que el Instituto Campechano, pues con toda la tradición en formación en nivel superior que trae, estos 166 años de vida como Instituto Campechano, ha sido pionero en muchos de estas maestrías y doctorados en la región. Y el poder tenerlos y poder actualizarlos es un trabajo constante que nuestra rectora, la licenciada Ilsa, ha impulsado desde su administración, desde el primer día que llegó como rectora. Pero sí hay que decir que tras esta oferta que estamos mostrando el día de hoy, hay un trabajo muy fuerte por parte de los cuerpos académicos y grupos de investigación del Instituto Campechano y de otros investigadores que pues amablemente han accedido a colaborar con nosotros de otras universidades.
1: Maestro, y también la otra parte, no sé si la puedan mencionar, los costos, ¿cómo van?
2: Sí, también te lo digo. Para maestría la inscripción es de 1,700 pesos por semestre y la mensualidad 1,725 pesos. Y los doctorados están en 2,700 pesos inscripción por semestre y la mensualidad 2,200 pesos por semestre. Son costos relativamente bajos. En comparación con lo que se maneja en la media nacional e internacional, y déjame decirte que eso también ha sido una tarea puntual de esto, ¿no? El que cuando empezamos a hacer este análisis de los posgrados hace exactamente 8 años hacia atrás, Los costos de las maestrías en el instituto rondaban entre los 5,800 y los 8,000 pesos. Entonces, una de las encomiendas que nos dieron era tratar de buscar los mecanismos para bajar los costos para que más gente pudiera acceder a este tipo de formación especializante. Y es lo que se hizo, ¿no? Nos abocamos y se lograron estos costos. Digo, seguimos trabajando para buscar otras herramientas, como pueden ser becas, y al día de hoy te puedo decir que tenemos becas con la Fundación Pablo García. Casi todas las que lo solicitan se los dan, hay buena relación con ellos. Tenemos también algunas becas federales que se otorgan, sobre todo si son mujeres con familia, si tienen alguna condición, que son sobresalientes en algún campo disciplinar de estudio. El gobierno federal también está aportando ahí una asistencia. Y bueno, seguimos trabajando también, hay becas institucionales, no podemos dar así demasiadas como quisiéramos, pero sí está ya el esquema planteado con nosotros.
1: Pues muy bien, maestro, le agradezco muchísimo que nos haya venido a dar esta información, hasta ganas ya me dieron de estudiar una maestría. Muchísimas gracias por estar con nosotros esta tarde.
2: Gracias, de nada.
1: Vámonos, pero a un corte y ya regresamos.
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3: Es la 1:32.
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1: Una de la tarde con 36 minutos, momento de conocer el pronóstico del tiempo con Francisco Pérez, meteorólogo de la CEPROSI. ¿Qué nos espera para esta tarde-noche y por supuesto también para el día de mañana? Francisco, te saludamos, muy buenas tardes.
2: Hola, buenas tardes, un saludo a todo su auditorio. Y pues bueno, el día de hoy esperamos condiciones atmosféricas inestables, sobre todo en el centro, sur y sudoeste del estado, es decir, prácticamente sería municipio de Campeche, Ceiba Playa, Champotón, Escárcega, Candelaria, Carmen y Palizada, con potencial de lluvias de moderadas a fuertes. De hecho, en estos momentos ya se están registrando algunos desarrollos de tormentas en lo que es Candelaria y Escárcega, y se están desplazando hacia las zonas costeras del sur del estado. En general, pues bueno, esperaremos que continúe también el ambiente bastante caluroso, con alto contenido de humedad. Esto está siendo favorecido por la afluencia de aire marítimo tropical frente del Mar Caribe hasta el interior de la península. Al sur de la región peninsular, prácticamente sobre Chiapas, tenemos una onda tropical, la número 10, que está desplazándose hacia lo que es el oeste. Sin embargo, pues bueno, favorece el ingreso de humedad también hacia lo que es el sur del estado por parte del movimiento de esta onda tropical. Y en general,

0: condiciones similares. El pronóstico se mantiene relativamente bajo, pero pues bueno, tenemos esta una vaguada inducida que pudiera favorecer el desarrollo de precipitaciones durante el transcurso de la tarde-noche. De igual manera, por lo tanto, no esperamos cambios significativos en el estado del tiempo.
1: Pues Francisco, yo te agradezco de verdad por el pronóstico del tiempo y pues bueno, aunque sean lluvias dispersas, pero muy muy atentos estaremos al desarrollo pues de estas precipitaciones en el estado. Que tengas un excelente martes.
0: Claro que sí, buenas tardes, saludos a todos.
1: Pues no descarte del todo el paraguas, sobre todo ahorita que estamos transmitiendo también a través de la Comadre 95.5 en Ciudad del Carmen. Ya sabe que ustedes siempre les toca primero la lluvia que a nosotros aquí en Campeche, así que tomen sus precauciones. Cambiamos de información, mañana es la ruta de la transformación en Escárcega, donde la gobernadora y funcionarios estatales brindarán atención directa a la ciudadanía. Durante esta jornada también se fortalecerá el apoyo a productores y productoras del campo, que por cierto, mañana es el Día Mundial, bueno, no Mundial, Nacional. Mañana es el Día Nacional del Agricultor y Agricultora, ya mañana estaremos platicando del tema. Pero bueno, regresando a la ruta de la transformación, estarán entregándose apoyo a productores, productoras del campo, un sector en el que cada vez más personas se suban a la producción y capacitación. Además, a través del programa Leche para el Bienestar, se han adquirido más de 1 millón de litros de leche a productores campechanos y se busca alcanzar los 3 millones de litros al cierre de este 2026. Esto lo dio a conocer a Bitmo Cruz, representante estatal de este programa.
2: Estaremos ahí acompañando a la ciudadana gobernadora a estos eventos de la ruta de la transformación en Escárcega. El gobierno federal siempre está presente también coadyuvando con los programas del gobierno del estado. En este caso, como ya sabes, mañana se van a apoyar a productores y productoras del campo, dentro de ellos productores de leche. Estaremos adicionando 35 ordeñadoras, equipos a productores del municipio de Escárcega. Se estarán entregando cercos eléctricos, árboles, por parte de ellos otros insumos. En lo que respecta a Leche para el Bienestar, Plan Campeche Leche, estaremos entregando estos equipos. Ya entregamos cerca de 511 pollos en el estado, con esto se suman a 546. Esto con el fin de seguir impulsando el programa de fomento lechero en todo el estado, y Escárcega es una región productora de leche.
3: Y por otra parte, cambiando un poco de información, fíjese que se instaló en Campeche el Comité Estatal de Partería con el objetivo de fortalecer la salud materna y neonatal bajo un enfoque intercultural de derechos humanos y también calidad en las unidades médicas, así como garantizar partos seguros y reducir riesgos en embarazadas y recién nacidos. Durante el acto se reconoció la labor de las parteras tradicionales por su trabajo comunitario en la atención del embarazo, parto, puerperio, quienes reciben capacitación permanente. En Campeche, fíjese bien, existen 230 parteras y parteros en los 13 municipios y en los últimos 5 años han brindado más de 35,000 atenciones y atendido a 1,092 partos en la entidad. ¿Qué tal? Fíjese, ¿qué tal con esa información? Porque bueno, ahora pues ya no se conocía mucho esta labor de las parteras, pero qué bueno que realmente se hagan este tipo de eventos para poder reconocer su labor.
1: Así que bueno, ahí está este comité que se instaló y de hecho fue en la Universidad Autónoma de Campeche. Cambiaron de información, el INE Campeche y otras instituciones realizaron el día de hoy la presentación del decálogo de acciones institucionales para fortalecer la participación ciudadana, el ciberactivismo y la prevención de la violencia contra las mujeres en razón de género. Esta presentación contó con la presencia de la consejera Norma de la Cruz Magaña, consejera nacional del INE, por cierto, así como funcionarios y representantes de diferentes organizaciones.
4: Estamos acompañando a la Junta Local Ejecutiva, que va a presentar no solo este decálogo que se ha estado trabajando, y que la idea, este decálogo será como una brújula que estará dirigiendo los trabajos que estamos haciendo en coordinación con otras instituciones. Este es un buen ejemplo de cómo se materializan proyectos, cuando a veces decimos hacer acciones que involucren a los jóvenes y que incrementen su participación. Eso se oye como abstracto, ¿no? Y este es una de esas políticas de éxito, ¿no? no solo porque cómo se construyó con estos conversatorios y gracias a todos por el acompañamiento que nos han dado en este proceso. Y este creo que es un buen ejemplo de lo que puede hacer el trabajo coordinado interinstitucional, porque fue, este es el resultado.

0: ese esfuerzo, donde involucramos a nuestra población objetivo, en este caso las juventudes, y también en particular los grupos vulnerables de...
1: Y por otra parte, oigan, escuchen bien esta información para que a usted no le vaya a pasar, porque son al menos 10 casos de ciberfraudes contra adultos registrado en Campeche durante los últimos 3 meses, así lo informó Carlos Gutiérrez Alonso, titular de la CONDUCEF en el estado. Explicó que los delincuentes envían mensajes o correos electrónicos falsos en los que prometen depósitos adicionales de 1,000 o 2,000 pesos para engañar a los beneficiarios de las pensiones del bienestar y obtener sus datos personales y bancarios. Por lo tanto, advirtió que incluso suplantan la identidad de instituciones oficiales mediante el uso de logotipos y enlaces fraudulentos, por lo que llamó a la población a no abrir enlaces desconocidos, consultar únicamente canales oficiales y acudir a la CONDUCEF para recibir orientación, ya que ese tipo de fraudes aumenta durante los periodos de depósito de las pensiones.
2: Sobre todo a los adultos mayores, para evitar caer en estos fraudes, que le llamamos ciberfraudes. ¿En qué consiste? Muchas veces le llega al adulto mayor un mensaje de texto o un SMS donde le dicen que ya le cayó adicionalmente 1,000 pesos o 2,000 pesos. Esto genera en el adulto mayor urgencia por ir a retirar ese dinero. Entonces, cuando ellos le dan en el enlace, que es un enlace obviamente fraudulento, le piden información, donde le piden que den su clave, su contraseña, y automáticamente le retiran de su pensión, le retiran estos recursos. Hemos tenido en estos últimos 3 meses alrededor de 10 casos donde a los adultos mayores le han retirado parte de su pensión, casi toda su pensión, ¿no? Entonces, aquí el mensaje urgente a los adultos mayores es que no caigan en este tipo de fraudes, no entren a enlaces que no conocen, y cualquier situación pueden venir a conocer para pedir información, asesoría al respecto, porque una vez hecho esto, a veces es difícil recuperar esos montos porque ya es un fraude que se hizo. Le llega generalmente a través de un SMS, le llega un mensaje, o algunas veces cuando tienen el correo se lo mandan a su correo.
3: Oigan, ya antes de ir a la pausa, vamos con la siguiente información. La Secretaría de Desarrollo Agropecuario y su representante Roxana Rivera de la Peña recordaron que siguen abiertas las convocatorias tanto de leche y carne del Programa Federal Plan Campeche, que tienen un plazo al 30 de junio de este año con apoyos para cada uno de los dos sectores. En cuanto a la rama de carne, se planea impactar a más de 6,000 productores que pudieran llegar a ser beneficiados en el estado.
4: La convocatoria de Plan Campeche Leche. Esta convocatoria, si mal no recuerdan, ya la tuvimos aperturada igual el año pasado. Son 1,080 productores que pueden ser beneficiados. Se ha estado haciendo la difusión a través

0: Recordemos que aquí tenemos una serie de beneficios, como ahí lo menciona, inseminación artificial, ordeñadora y kit de cerco eléctrico, que son los implementos o los equipos que hemos venido entregando en los diferentes eventos que hemos tenido. Recuerden que igual inauguramos centros de acopio y la planta pausterizadora, van al marco de este plan Campeche. La semilla de pasto para los potreros son 28 kilos de semilla para 3.5 hectáreas. Tenemos ya la de carne, que es la que nos faltaba por aperturar dentro de plan Campeche. Ya tenemos aperturada arroz, leche y ahorita está carne. Carne igual estuvo aperturada la convocatoria desde el 1 de junio hasta el 30. De igual manera ya estamos haciendo gestiones para que podamos tener un poco más de plazo.
1: En breve, continuamos con la información.
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3: En KISS FM, es la 1:47.
4: 1:47.
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6: Es la 1:48.
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11: Pero hoy nos trajimos también a la directora porque queríamos saber pues todos los detalles de esta convocatoria de Linda Campechana 2026. Ya se encuentra con nosotros Verónica Joil Lee. Bienvenida, directora. Buenas tardes.
12: Hola, buenas tardes. ¿Cómo estamos? ¿Bien?
11: Pues bien, pero me imagino que ustedes llenos de trabajo, ¿verdad? Con
12: muy
11: esta convocatoria.
12: Muy ocupados, pero muy felices, la verdad. Salió el documental el día de hoy de Linda Campechana 2025. Sí, sí, sí. Así que pues aquí estamos con todo para lo que quieran saber.
11: Pues todos los detalles queremos saber. Directora, de entrada, primero llamó mucho la atención, ¿verdad? Que el año pasado, porque ahí estuvimos también en esta presentación, se realizó en diciembre, ahora fue en octubre. ¿A qué corresponde este cambio?
12: Miren, es importante que reconozcamos que el certamen Linda Campechana se realizó durante varios años por el Ayuntamiento de Campeche y justamente ellos ya tenían una asignada, o sea, cada año designaban, ¿no? Y por cuestiones, yo creo que administrativos o por cuestiones ajenos a su voluntad, el concurso dejó de ser un concurso y se convirtió, la verdad es que muy acertadamente, en una como elección de una reina directa. Uh-huh. Entonces, ya después de muchos años, el licenciado Enrique Castilla, junto con la gobernadora del estado, Laida Sansores San Román, decidieron regresar el concurso, pero ahora de manera estatal. Entonces, a la licenciada Mónica Sosa, mi titular, pues le encomiendan esta gran, pues, gran reto, ¿no? Que realmente era hacer el gran certamen. Y el año pasado se hizo, pero justamente se hizo en diciembre por cuestiones presupuestales y porque fue rápida la gestión. Es decir, la gestión la inicia Enrique Castilla, Laida la autoriza y la licenciada Mónica la ejecuta. Entonces, la verdad es que fue una triada muy, muy, muy eficiente. Y pues en nuestro caso, a nosotros nos tocó operar lo que es el evento, ¿no? O sea, yo fungo como una secretaria técnica a la hora de este programa, ¿no? De esta coordinación. Los detalles realmente son de que, pues, el objetivo de este concurso no es un concurso de mises, eso es importante decirlo y recalcarlo, ¿no? El objetivo es preservar, divulgar compartir la indumentaria tradicional campechana. Obviamente todos tenemos mucho del traje campechano y todos le hacemos lo que queramos, y luego los diseñadores, que a mí me encantan, le ponen de su energía y lo estilizan, la verdad, de manera particular para concursos ahora sí de mises o para presentaciones. Sin embargo, el objetivo de esto es una investigación. Entonces, y que el porte y la elegancia de la campechana, es decir, lo más hermoso de este certamen es que vemos a las bellezas peninsulares, es decir, nuestras bellezas de todos los municipios. O sea, eso la verdad es que es fascinante, porque niñas muy lindas por dentro y por fuera, con porte, con talento. No, la verdad es que es una delicia verlas y trabajar con ellas. El año pasado por eso se hizo en diciembre. Este año debe hacerse en octubre, porque es el mes de la campechanidad. Con eso se cierra el mes de la campechanidad, con el día 24, que va a ser el día del certamen.
11: Y que bueno, aquí una duda que siempre le surge a la gente, muy válida, es, a ver, yo me quiero, bueno, yo no, ¿verdad? Que son jóvenes de mayor de 18 años y obviamente mujeres, pero digo, no sé, si alguna jovencita nos está escuchando en estos momentos y dice, yo me quiero inscribir, no es acudir al instituto, sino que se tienen que acercar cada uno a sus diferentes ayuntamientos, ¿no es así?
12: Correcto. La convocatoria y la invitación se hace para los 13 ayuntamientos del estado de Campeche. Cada ayuntamiento va a ser el encargado de designar o elegir a su representante, es decir, puede ser que se iba, diga, yo ya tengo una representante, ella va, puede ser que en Calquini digan, no, pues es que hay 5 niñas que quieren, entonces igual el ayuntamiento, puede ser por videos, puede ser una audición, el ayuntamiento va a decidir cómo va a elegir a su representante, porque en el momento que ellas se inscriben, yo le solicito a ellas el sello de su ayuntamiento, donde el ayuntamiento a mí me dice que ella es la escogida por la delegación. Entonces, ellas tienen el derecho de venir con una persona, puede ser su mamá, un familiar, un maestro, alguien de su equipo, al que ellos quieran, pero que sea mayor de edad. Eso sí, necesitamos que sea una persona de su confianza, que la acompañen a la hora de todo el certamen.
11: Son, el año pasado fueron 10, ¿verdad? Año el objetivo, me imagino, ojalá, lograr los 13.
12: Ojalá sí, porque la verdad es que nos hicieron falta Sibalché, Calquini y Calakmul, que realmente fue por cuestiones de tiempo. Ninguno me dijo, no, maestra, no queremos, no, todo fue por cuestión de tiempo, de preparar a la niña, el vestuario, porque realmente sí es una logística, es un gasto, pero sí es una oportunidad. La verdad es que ahorita salió el documental y se ven a todas las jóvenes que participaron, todos los comentarios, es muy bonito ver cómo escriben, cómo recuerdan. La verdad es que fue un excelente documental que dura como 7-8 minutos. La verdad es que eso ahí, como quien dice, se materializa todo lo que se vivió en esa jornada. Fue una semana, así que esta vez igual.
11: ¿Dónde se puede ver el documental?
12: En la página de Cultura Campeche. Lo acaban de subir a redes sociales, así que lo pueden compartir ahí, lo pueden ver ahí.
11: Excelentísimo. Hace ratito comentaba el tema de que vienen a la ciudad de Campeche, bueno, la que es electa de Campeche, pues aquí está, ¿verdad? Ajá. Pero vienen a la ciudad de Campeche durante una semana. ¿Qué se hace en esa semana que posteriormente culmina en el evento tal cual?
12: Fíjate que es una excelente pregunta, porque mira, hasta la señora de Campeche entra con nosotros, porque entran al hotel. El hotel, la verdad es que no tenemos hotel sede por el momento, pero realmente el hotel es como la casa, ¿no? Entonces, nosotros hacemos una agenda en la cual, lo primero es que van a tener talleres de indumentaria y patrimonio cultural. Hay un comité, que es importante mencionar el comité, que realmente es una serie de expertos. La verdad, se encuentra con nosotros el maestro Enrique Castilla Magaña, que es el promotor de este rescate, de este concurso. Y el comité, la verdad es que es un comité de expertos que cada vez que los veo, cada vez que se discute, que la jugar, que la aprenda, la verdad es que uno aprende muchísimo. Ellos son quienes diseñan la convocatoria, ellos son quienes escogen los talleres, ellos son también parte del comité, de ahí sale el jurado calificador, o sea, realmente es un comité muy, muy sustantivo y muy profesional. Entonces, durante esa semana, las chicas tienen talleres de formación de patrimonio tangible e intangible, de la indumentaria campechana, de los antecedentes, etc., etc. También tienen actividades recreativas. El año pasado estuvimos con Mirna Solís y fuimos a hacer kundalini, fueron a hacer yoga, pero fue un yoga de relajación, que la verdad es que a todas les fascinó, porque fue una actividad recreativa para distraerse, respirar la playa, luego ahí desayunaron, hicieron un desayuno gourmet muy lindo, también tuvieron una reunión con autoridades y una cena con el comité, en el que las autoridades y el comité las conocieron, y realmente estuvo espectacular, porque pues la comida fue con un chef francés conocido de la ciudad, y la cena fue en los arcos de la ciudad. También fueron a ver a la gobernadora el martes de Jaguara y estuvieron presentes. También hicieron actividades el maestro Jorge Blancas, que es quien realmente diseña la pasarela junto con el maestro Pedro Peniche, justamente ensayaron con el Gran Ballet, con la banda sinfónica del estado. La verdad es que estuvo, o sea, es una semana muy, muy cansada para ellas, El último día es el último día que las dejamos descansar todo el día y básicamente hasta la hora del concurso. Ese día duermen todo el día, pero la verdad es que es una semana de actividades para prepararlas para el concurso. También se grabaron los videos promocionales y de presentación en esa semana, entonces realmente ha sido, es maratónico, o sea, no nos da el tiempo, no las puedo tener aquí un mes, pero sí unos 5 o 6 días. El evento, básicamente los talleres terminan el viernes 23, el evento es el sábado 24 y el domingo 25 se despiden. O sea, ellas tienen una noche más para dormir, la que se quiera ir a su casa se puede ir antes, la que no, hasta el domingo puede retirarse sin problemas.
11: Nos queda un minutito y muchas dudas, pero obviamente todas las bases de la convocatoria se pueden consultar en la página de Facebook y de Internet del Instituto de Cultura y Artes, pero ya para ir cerrando, directora.
12: ¿Nos viralizamos?
11: Sí, claro que sí. La invitación para las chicas, para que más que se inscriban con ustedes, lo repetimos, para que se acerquen a sus ayuntamientos. Correcto. Pero para que puedan conocer las bases y los requisitos, ¿cuál sería la invitación?
12: Okay, la invitación sería que revisaran muy bien la convocatoria. Son 3 fases, traje de palmar, traje de sarao y el traje de creación artística. Eso es importante decirlo, son 3 fases. Los porcentajes a calificar están en la convocatoria y realmente lo importante literal es que se acerquen a su ayuntamiento. El último día de inscripción es el 31 de agosto, es que el ayuntamiento va a inscribirse con nosotros. En dado caso de que haya algún error, podemos extender la convocatoria, pero esperamos que el 31 de agosto se tenga para que los ayuntamientos tengan 2 meses para preparar a su concursante. Yo las espero el lunes 19 de octubre, si Dios nos lo permite, en el hotel sede a la 1 de la tarde, y empiezan las actividades y realmente vamos a cubrir todo lo que es el certamen. El año pasado fue un éxito, se viralizó. Sí, en muchos lugares. Yo creo que este año la identidad de cada municipio se va a reflejar. Yo creo que esta vez nos va a esperar, o sea, nos espera una gran audiencia y pues como siempre que gane la mejor. Todas son ganadoras, pero realmente pues es un concurso, ¿no? Entonces, que gane la mejor. Y pues es puro puntaje. O sea, aquí sí no hay compra, venta, nada, es puro puntaje.
11: Y le comprometemos, directora, que ves que es un tema muy largo y ya nos tenemos que despedir con la información de Ciudad del Carmen, pero va a haber un premio también por votación en internet, pero bueno, eso es muy importante que lean la convocatoria.
12: No, el premio, nosotros vamos a estar avisando porque el público digital va a escoger una banda.
11: Excelente.
12: Es decir, es una banda que es la favorita del público digital. Obviamente, pues hay abuelitos que no usan siempre redes sociales, pero nosotros vamos a explicarles la dinámica mientras nos vayamos acercando. Y sí va a ser la favorita del público, va a ser una fecha límite y un horario. Y ustedes, básicamente, yo creo que se va a ver quién es la favorita del público digital y pues en ese momento se entregará la banda.
11: Excelente, directora. Muchas gracias por acompañarnos.
12: No, para nada. Un abrazo a todos ustedes.
11: Ahí tiene, cheque las redes sociales de Cultura Campeche para conocer todas las bases. Nosotros vamos con más información con Sara López.
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14: Así es, Carlos, muchísimas gracias. Ahora vamos, pero con información peninsular, así que vámonos hasta Carmen con David Abreu. ¿Qué tal, David?
15: ¿Qué tal, amigos de CITSE Noticias Radio? Desde el municipio del Carmen, con información importante, el día de ayer por la tarde también presentó su renuncia al cargo como subsecretario de gobierno, el licenciado César Marín Reyes, quien se desempeñaba en el cargo de subsecretario de gobierno, el representante del gobierno del estado aquí en Ciudad del Carmen. Hasta el momento únicamente el subsecretario, hoy ex subsecretario César Marín, pues únicamente ha señalado y agradeció pues prácticamente a la gobernadora del estado, quien le dio la oportunidad de estar en este encargo por aproximadamente 2 años. No señala alguna confrontación, alguna situación diferente, solamente él presentó su renuncia de manera voluntaria en lo que es la Secretaría General de Gobierno. Así que deja el cargo como subsecretario de Gobierno César Marín Reyes, y bueno, hasta el momento no se ha señalado quién podría ocupar esta importante cartera aquí en Ciudad del Carmen, ya que es la representación del gobierno del estado en la Isla del Carmen. Hasta aquí mi reporte desde Ciudad del Carmen para CITSE Noticias Radio.
14: Muchas gracias, David. Ahora vámonos hasta Mérida con Ivette Millán. ¿Qué tal, Ivette?
16: Hola, buenas tardes, ¿cómo están? Les platico que el Instituto Mexicano de Ejecutivos de Finanzas de la entidad mencionó datos correspondientes al mes de abril, en el cual mencionó la falta de crecimiento, esto debido al constante aumento de la deuda. Ya ubican a la consciente deuda bruta del sector público al PIB en más del 50% en el mes de abril. Cada día, mencionaron, son más los economistas que prevén un déficit fiscal de aproximadamente aproximadamente 5% para este año, cuando la economía crecería apenas 1.1% según esta encuesta que realiza el IMEF a nivel nacional. Esta dinámica económica es probable debido a un indicador del 60% de la deuda bruta del sector público a PIB de este mismo año. Ellos mencionaron que reiteradamente han comentado que la falta de crecimiento de la economía proviene de los niveles pobres de inversión fija bruta, la cual a mayo ya cumplió 19 meses de caídas anuales continuas. Y esta dinámica inició con la aprobación de las reformas constitucionales, particularmente la judicial, en agosto y septiembre de 2024. Y en cuanto al registro de nuevos empleos, Yucatán está arriba de la media nacional, por lo que representa que esto significa mayores oportunidades a las familias yucatecas de tener ingresos sólidos. Esa es la información. Que tengan un excelente día.
14: Muchas gracias, Ivette. Ahora vámonos hasta Chetumal con Jorge Meneses. ¿Qué tal, Jorge?
17: Buenas tardes, amigos y amigas de CIPSE Noticias. Qué placer saludarles en esta tarde ya de martes. Les tengo ya lista la información de lo que acontece en nuestro estado. Ejidatarios de la comunidad de Juan Sarabia realizaron una manifestación y un bloqueo momentáneo de la carretera federal para exigir la intervención de las autoridades estatales y agrarias ante este conflicto. Aseguran que se ha generado durante años una división e incertidumbre dentro del núcleo ejidal. Integrantes del ejido señalaron como principal responsable de la situación a Adolfo Valle Villaseñor, ex comisariado ejidal, a quien acusan de promover constantes demandas contra las autoridades ejidales en turno y de obstaculizar proyectos de desarrollo en la comunidad. Los manifestantes afirmaron que las acciones legales comprendidas han provocado desgaste económico y social para los ejidatarios, quienes frecuentemente deben acudir a tribunales para atender los procesos judiciales. El comisariado ejidal, Leonel Cantú, señaló que el malestar de los habitantes ha sido en aumento debido a que, según dijo, las controversias legales se han prolongado durante varios años sin una solución definitiva. La información, amigos, que tengan excelente tarde.
14: Y de esta manera nos despedimos, pero de Carmen, porque ya son las 2:02 p.m, así que si usted es de Carmen y nos quiere seguir escuchando, recuerde que lo puede hacer a través de CIPSE Play, nuestro sitio de internet de radio y televisión. Y bueno, continuamos aquí en la capital campechana. Mientras tanto, vamos a un corte y ya regresamos.
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6: Son las 2:04.
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1: Son las 2:26.

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4: Son las 2:45.

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0: ¿Alguna vez te has preguntado por qué a las 10 de la noche tu cuerpo ya pide almohada?
1: Aunque tu mente todavía quiera ver un capítulo más de tu serie favorita.
0: ¿O por qué te da hambre más o menos a la misma hora, como si alguien dentro de ti llevara un horario escondido? Pues resulta que sí. Dentro de ti hay un reloj. No tiene manecillas ni hace ruido, pero lleva millones de años dando la hora.
1: Se llama reloj circadiano.
0: Y trabaja siguiendo ciclos de 24 horas, justo como el giro de la Tierra. Gracias a él, tu cuerpo sabe cuándo despertar, cuándo comer y cuándo apagar las luces para dormir. Este reloj vive en una pequeña región del cerebro llamada núcleo supraquiasmático, un conjunto de unas 20.000 neuronas, pequeñito, del tamaño de un grano de arroz, pero poderoso como el director de una orquesta. Recibe la luz que capta nuestros ojos y con esa información le avisa al resto del cuerpo: ¡es de día! ¡A moverse!
1: O ya oscureció, es hora de reparar tejidos y ahorrar energía.
0: Imagínate, los reptiles tienen en la cabeza algo que los científicos llaman el tercer ojo, un órgano que detecta directamente la luz del sol y les dice cuándo moverse y cuándo quedarse quietos. Nosotros no tenemos ese tercer ojo, pero nuestros ojos hacen el mismo trabajo. Le envían señales de luz y oscuridad al cerebro. Y cuando anochece, una hormona llamada melatonina empieza a inundar nuestro cuerpo como un arrullo químico que nos prepara para soñar. Mientras dormimos, otra hormona toma el turno de madrugada, el cortisol. Va hacia nuestros depósitos de grasa, libera glucosa y prepara al cuerpo para que cuando suene el despertador o entre el primer rayo de sol por la ventana, tengamos la energía lista para arrancar el día. Pero ojo, este reloj tan fino se puede descomponer. Trabajar de noche, desvelarte con el celular a las 2 de la mañana o saltarte horas de sueño
1: es como meterle arena a un reloj suizo.
0: Cuando nuestros ritmos circadianos se alteran, el cuerpo lo cobra caro. Obesidad, diabetes, depresión e incluso estados psicóticos pueden aparecer. Y no solo nos afecta a nosotros. La luz artificial que invade la noche también altera los ciclos de reproducción de muchos animales. En 2017, tres científicos estadounidenses, Jeffrey Hall, Michael Rosbach y Michael Young, recibieron el Premio Nobel de Medicina por descubrir los llamados genes reloj, el manual de instrucciones que le dice a nuestras células cómo fabricar las proteínas que aceleran o frenan nuestro reloj interno. Así que esta noche, cuando sientas que los párpados te pesan y el cuerpo te pide cama, no le eches la culpa al cansancio nada más. Agradece a ese pequeño reloj escondido en tu cerebro que lleva toda tu vida cuidando de ti. En silencio, sin pilas, sin alarma. Solo con la luz del sol y la oscuridad de la noche. Con información del doctor Raúl Aguilar Roblero, del Instituto de Fisiología Celular de la UNAM. Un guión de Leonardo Santiago, con información del portal Ciencia UNAM. Les saluda Mónica Genis.
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3: Son las 3:14.

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3: Son las 3:31.
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4: Son las 3:47.

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1: Son las 4:01.

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12: Son las 4:17.

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1: Son las 4:34.

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1: Son las 4:49.

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Son las 5:25.

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1: Son las 5:40.

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